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3: Las 21 horas, 7 minutos.

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0: Pasaba Brenda K. Store con I Still Believe. Todavía creo.
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2: Las 22 horas, 35 minutos.

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0: Te acompañaba con Stylitix, Sin Baby Sin.
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3: Las 23 horas, 6 minutos.

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0: pasaba de Police, Rob Around Your Finger, Bajo Tu Dominio.
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1: Esto es Dreams Are Tenebrae. Kim Kale.

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0: Deeply Up Yourself, Bob Marley and the Wailers.
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0: Return to Innocence. Pasaba Enigma, 1993.
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3: Las 0 horas 36 minutos.

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0: Pasaba Perfecto All Stars, Reach Up, Papas, What a Brand New Big Band.
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3: Es la 1 de la mañana. 7 minutos.

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1: You don't have to be beautiful. Tom Jones junto a Art of Noise. Lo que llega es Kiss. Beso.

0: Kiss!
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0: Pasaba del año 1992. Fornan Blandis. What's up? ¿Qué pasa?
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3: Son las 2:36 minutos.

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3: Son las 3 de la mañana, 6 minutos. 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

0: hemos terminado el quinto disco.
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0: Son las 3 de la mañana, 42 minutos.
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3: Son las 4:38 minutos.

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3: Las 5 de la mañana, 7 minutos.

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Tómalo con calma. Esto es dialéctica pura. Te volverá a pasar tantas veces en la vida. Yo decía, ¿te acordás? Empezar a pintar todos los días sobre el paisaje muerto del pasado y lograr cada vez que necesite nueva música nueva en nuevo piano. Vos ya podés elegir el piano, crear la música de una nueva vida, vivirla intensamente hasta equivocarte otra vez y luego volver a empezar y volver a equivocarte, pero siempre vivir, vivir intensamente, porque ¿sabés qué es vivir?

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3: Las 6 horas, 38 minutos.

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3: Las 7 horas, 7 minutos.
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0: buenos días, bienvenidos a este martes 2 de junio 2026, 8:39 de la mañana. Aquí estamos en lo que hemos dado en llamar este bloque informativo Info 98.9.
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0: La temperatura 11 grados, viento del este entre 8 y 19 kilómetros de ese sector. Humedad 89%, presión 1025 medidas hectopascales. En lo que respecta a la temperatura, hoy llegaría a los, y creemos que va a superar los 17 grados. Esto es lo que dice el extendido, con nubosidad variable. Mañana 12 de mínima, 19 de máxima.

ya estamos en el segundo día del mes de junio, en este martes 2026, como dijimos, una temperatura que tenemos en este momento, por lo menos en esta zona de cobertura de la zona norte, valga la redundancia, Teniente Los y Blas Parera, en nuestros estudios centrales y planta transmisora en el predio más lindo de Santa Fe, predio Secretario General Pedro Edgardo Ferreira. Creo que vamos a tener un día bastante agradable, con alguna nubosidad según el extendido para este segundo día del mes de junio, mes número 6, 2026. Vamos a recorrer la información nacional, local e internacional. Vamos a hablar también de lo que se viene a corto plazo ya, cuenta regresiva. Faltan pocos días, estamos en el mes del Mundial.

Estados Unidos, Canadá y México, y estamos nosotros expectantes qué va a pasar con nuestra selección. Mientras tanto, aquí se siguen los torneos, en este caso el que protagoniza Colón, Unión de Vacaciones, también vamos a estar hablando de ello. Buena mañana para todos en este sentido, buenos días y un gran saludo a los compañeros y compañeras mercantiles, un gran saludo a todos los trabajadores y trabajadoras de la región de cobertura de la 98.9, saludo en general para toda la gran audiencia de la radio de los empleados de comercio, perdón, como ya hace 17 años al aire. La pequeña y mediana empresa, buenas ventas para ustedes. Ojalá los compradores, los clientes, tengamos un poquito más en el bolsillo para empezar a tener un resurgimiento de la microeconomía. Y uno dice, ¿se dará algún día? Esperemos que sí.

8:42 de la mañana para el miércoles mañana, 12 de mínima, 19 de máxima, cielo con bastante nubosidad. Para el jueves, 15 de mínima, 24 de máxima, va a aumentar la temperatura, una temperatura ya que no es de otoño, 24 grados más de primavera, con nubosidad variable. Para el viernes, 13, 22, también mismas condiciones con nubosidad variable. Para el sábado, 15, 19, con probabilidades y anticipo de tormentas aisladas y precipitaciones. El sábado y el domingo, lo tengo que decir lamentablemente, Toda la información nacional, ya vamos a estar con los titulares principales de esta mañana, donde a través de Info 98.9 te actualizamos, te ponemos al día con música también para comenzar bien informado en lo que pasa en Santa Fe, Argentina y el mundo.

buena mañana para estar informado en Santa Fe Capital. Para no llegar a ser simplemente espectadores. Para enterarnos bien cada mañana lo que pasa en Santa Fe, la región y el mundo. Info 98.9. En un ratito vamos a estar hablando lo que habíamos anticipado ayer acerca del FAL. Vamos a tener el audio de una especialista en el tema, una abogada, por supuesto laboralista, que nos va a estar explicando lo que nosotros desarrollamos ayer con respecto al FAL. En un ratito nada más, esto lo tiramos a manera de titular, en un ratito nada más ampliamos esto y mucho más. Reforma política, ante la falta de acuerdo, el gobierno no descarta negociar unas PASO optativas. En Casa Rosada están trabajando en alternativas para lograr conseguir los votos para el proyecto que entró por el Senado. Los aliados piden una discusión integral de la iniciativa.

Vacaciones, indemnizaciones, horas extras, nuevo recibo de sueldos. ¿Qué cambios dispuso la reforma laboral? Otro de los titulares en Infobae que vamos a ir desarrollando en forma paulatina, no, según lo permita el tiempo en esta jornada. Y si no, más adelante, por supuesto, en futuros programas vamos a estar hablando con especialistas del tema, por supuesto, doctores, abogados, laboralistas, que nos van a estar explicando toda esta nueva reforma laboral que se viene implementando y que ya está en vigencia, pero se viene dando a conocer de manera paulatina, fundamentalmente en todos nosotros como trabajadores y trabajadoras.

En materia de noticia internacional, siguen los conflictos allí en la zona de Europa del Este. Putin lanzó uno de los ataques más letales contra Ucrania. 656 drones y 73 misiles dejaron al menos 18 muertos y cientos de heridos. Las explosiones alcanzaron distintos puntos del país y provocaron daños en edificios residenciales y comerciales. Equipos de emergencia acudieron a las zonas afectadas para atender a los heridos y evaluar la magnitud de los destrozos. Una guerra que parece nunca acabar, ¿eh?

El destape está destacando, Bullrich sumó otro gesto de independentista y amplía distancias con la Casa Rosada. La senadora plantó bandera ante la Casa Rosada al rechazar el retiro de un pliego judicial y profundizó su autonomía. En paralelo, Santilli busca ampliar los apoyos para la reforma electoral.

bueno, replica también el destape lo que hemos hablado también, y muy poco hemos hablado porque ya obviamente los canales de televisión y distintos portales se han extendido y muchas horas hablando de la adolescente fallecida, lamentablemente, Agostina Vega, y de la manera brutal que fue encontrado y que fue asesinado y que fue encontrado el cuerpo desmembrado, realmente algo que te da escalofrío, sinceramente, ¿no? Sinceramente. No me amplío sobre el concepto, vuelvo a reiterar, hemos hablado sobre esto. En la jornada de ayer estaba escuchando a un especialista, periodista de Buenos Aires y también especialista en criminología, y hablando de estos casos realmente espeluznantes que te ponen los pelos de punta y que te dejan sin palabras y sin explicaciones, porque no hay explicación concreta ante tanta barbarie de estos inadaptados, de estos personajes que aparecen y no solamente le quitan la vida a un adolescente, sino que destruyen familias enteras. Y ya se ha expedido y han hablado horas y horas los distintos canales sobre este tema, que es una verdadera réplica de lo que pasa en el país con el tema femicidio y la cantidad de mujeres, personas trans y distintas personas que son mutiladas, vejadas, violadas y obviamente que pierden la vida. Mañana 3 de junio va a haber una movilización importantísima en referencia a esto en Santa Fe, como seguramente va a replicar en gran parte del país, teniendo en cuenta que en 2011 se ha dado esta movilización y este intentar que tomen conciencia precisamente la sociedad argentina. Este 3 de junio, ni una menos, nos convocamos miércoles 3 de junio, 16:30 en Salta y 1 de mayo, con el lema vivas, libres y desendeudadas nos queremos. La verdad que es una situación que da escalofrío lo que le pasó a esta adolescente, que replica una vez más este movimiento que comenzó allá por 2011 para que la sociedad argentina tome conciencia de cuántos femicidios se van dando a diario, a lo largo y a lo ancho del país, y que, como decía este especialista que yo escuchaba en la jornada de ayer, generalmente, por lo general, estos casos se dan en el entorno más cercano a la familia. En lo general, no es la totalidad. Por eso creo que, teniendo en cuenta lo que ha pasado con esta adolescente, más que nunca mañana, toda la sociedad deberíamos estar acompañando a ni una menos, que será precisamente la convocatoria en Salta y 1 de mayo, para luego llegar hasta la Plaza 25 de mayo. La verdad que las palabras no alcanzan los adjetivos calificativos para describir una situación tan aberrante y con tan triste final. Por eso mañana esta convocatoria no es solo para el movimiento feminista, sino también es para la sociedad en general, donde de una buena vez por todas empecemos a tomar conciencia dónde estamos parados y qué nos está pasando a la sociedad en general. Y por el otro lado, empezar a comprender las acciones del Estado, las acciones operativas
que siguen siendo protocolares, lentas y que siempre van detrás de los acontecimientos antes de la prevención. Todo esto tiene que ver con buscar métodos y formas de la prevención antes de que ocurran estos sucesos tristes, que cuando ocurren ya no hay vuelta atrás. Y lo que ocurrió con la joven Agostina es también una réplica de la lentitud de la justicia, de muchas veces la inoperancia de fiscales, jueces y demás, que por allí, y lo dije ayer y lo vuelvo a replicar hoy, por allí desde el Estado Nacional, el Estado Provincial, porque esto pasó en Córdoba, provincia de Córdoba, pero es una réplica de lo que pasa en el país en general. Lentitud en las acciones, estoy hablando en términos generales, no en particular, porque si hablamos en particular hay muchas acciones de jueces, de fiscales, que es en tiempo y forma. Pero a los hechos me remito, que hay acciones que son burocráticas, lentas, y yo no digo que la acción de lo que pasó con Agostina, si se hubiese hecho en el mismo momento, en el mismo día, se hubiese evitado, porque eso es imposible poder comprobarlo, porque estamos hablando de una hipótesis. Pero sí, quizás, actuando en tiempo y forma, quizás, y hablo también en potencial, y de una manera casi utópica, quizás se pueden advertir o detener este tipo de acciones antes de que ocurra lo más trágico. Vuelvo a reiterar, a veces el Estado, a través de la seguridad, está con prontitud para paliar a los jubilados, para detener movilizaciones, para detener reclamos de trabajadores con fuertes operativos de seguridad, y cuando tienen que estar en tiempo y forma para evitar este tipo de caso triste, como fue el triste final de Agostina y el triste final para su familia, parece ser que la justicia es lenta, burocrática, y que en vez de aclarar y de facilitar el camino, a veces uno cree que lo entorpece. Momentos muy difíciles nos toca vivir a los argentinos. Y este tipo de noticias, que lamentablemente se cuantifican, se potencian a lo largo y ancho del país, porque los femicidios, lamentable y tristemente, en vez de disminuir, parece ser que van en aumento. Y no va en consonancia en aumento en las acciones menos burocráticas que debería tener la justicia. Por eso digo que mañana, a las 16:30, muchos de nosotros podemos estar allí, al menos para acompañar al movimiento feminista, al menos para tener presencia y al menos también para dar un grito de advertencia que este tipo de acciones en la República Argentina no se pueden sostener más. Y algo hay que hacer desde el Estado Nacional. Mientras el Estado Nacional esté ocupado y preocupado por otras cosas y mire a un costado la realidad de nuestro interior, del interior, lamentable y tristemente, vamos a continuar de la misma manera.
Por eso, mañana, todos aquellos que tengamos un tiempito, apoyemos esta movilización que intenta de alguna manera dar un manto de realidad y un grito fuerte para que estas cosas no se vuelvan a repetir.

unos minutos ya vamos a estar con la identificación de las 9 y también con el corte correspondiente a ese horario, pero vamos a este titular. A nivel local, ¿cómo será la Carta Orgánica de Santa Fe? Inicia el proceso participativo con vecinos y expertos. El proceso participativo Autonomía Santa Fe dará su primer paso este martes en el Consejo Municipal con especialistas que analizarán los desafíos territoriales y urbanos en este sentido y demográficos de la capital provincial. La actividad es abierta a toda la comunidad. En este aspecto, la ciudad de Santa Fe pondrá en marcha este martes una nueva etapa en la construcción de su futuro institucional con el inicio de Autonomía SF, el proceso participativo que busca sentar las bases para la redacción de la futura Carta Orgánica Municipal. La primera actividad será el conversatorio denominado Claves Territoriales y Demográficas para Proyectar el Futuro, que se realizará desde las 15 en el Consejo Municipal de Santa Fe, ubicado en Salta 2943. La convocatoria es abierta a toda la ciudadanía y forma parte del eje temático Cómo Planificamos y Vivimos la Ciudad. Muy importante todo esto que tiene que ver precisamente con la Carta Orgánica de Santa Fe, que inicia el proceso participativo con vecinos y expertos. Así que a partir de las 15 hoy es abierto para toda la comunidad. Una ciudad con desafíos propios. Desde la organización destacaron que Santa Fe presenta características territoriales y demográficas que requieren herramientas específicas de planificación. Entre ellas se encuentra una población cercana al 500.000 de habitantes, su condición de ciudad cabecera de un importante conglomerado metropolitano, su expansión en su entorno atravesada por ríos y lagunas, su rol como capital provincial. Además, se planteará la necesidad de fortalecer la producción de datos e indicadores que permitan mejorar la toma de decisiones y consolidar una mirada metropolitana sobre las políticas públicas. Bueno, entre los expositores estarán Gustavo Peretti, especialista en problemáticas sociales y la geografía, Martín Cebal, doctor en geografía y docente universitario, Javier Gómez, coordinador del Geoportal de Problemáticas Socioterritoriales de Santa Fe. También participará el arquitecto urbanista Miguel Rodríguez, decano de la Facultad de Arquitectura de la Universidad Nacional del Litoral, quien abordará la importancia de componente físico territorial dentro de la futura Carta Orgánica. Por su parte, María Pía Jiménez Puentes, directora del Observatorio Políticas de Proximidad de la Municipalidad, junto a Lucrecia de Jorge, directora del Centro de Estudios, compartirán experiencias vinculadas a la elaboración de políticas públicas basadas en evidencia. Así que, ¿qué es Autonomía SF? Es una iniciativa impulsada de manera conjunta por el Departamento Ejecutivo Municipal y el Consejo Municipal bajo el lema La Ciudad Protagonista de su futuro.

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18 de la mañana en este martes 2 de junio 2026. Cuenta regresiva para el Mundial. Se viene la Copa del Mundo, se viene la participación de Argentina. Argentina va a tener antes dos partidos amistosos antes de el comienzo de su participación en el primer encuentro en el Mundial. Ya vamos a estar en un ratito ampliando eso también, ¿no? Vamos a los titulares del portal El Litoral, titular local, ¿les parece? Proyecto Cuidacoches, eje en diputados de Santa Fe, el texto votado por el Senado tiene tratamiento preferencial para el jueves. En el oficialismo tratan de consensuar reformas que harían que el tema vuelva al Senado. ¿Qué tema tan preocupante el de Cuidacoches? Que para mí, más allá de un tema técnico, administrativo, es un tema social que debe tratarse con profundidad. Para mí es un tema que va mucho más allá de lo técnico, de lo simplemente estructural o protocolar. Para mí es un tema profundo, social, caótico y de larga data, no es un tema nuevo, ¿eh? Vamos a ver qué pasa entonces. Pérdidas, bajamos ahí, si bajamos ahí es mejor, Eugenio. Pérdidas no técnicas, el hurto de energía eléctrica en la Argentina es similar al promedio de América Latina. Este martes Milei expondrá en un congreso del Instituto Argentino de Ejecutivos de Finanzas. Santa Fe, registro civil, cómo funciona el nuevo sistema digital para tramitar el DNI a domicilio. Vamos a repasar esto. Sergio Duarte, director del área, explicó que el gobierno provincial incorporó una herramienta virtual en este sentido para iniciar gestiones de identificación sin necesidad de traslado orientada a personas con movilidad reducida o dificultades de salud. El gobierno provincial puso en marcha una nueva modalidad digital para solicitar el móvil de documentación. La herramienta permite iniciar el trámite de DNI de manera online y está destinada a personas con dificultades para trasladarse a una oficina de registro civil. Desde el organismo explicaron que la iniciativa amplía un esquema ya existente de atención domiciliaria. El director provincial de registro civil, Sergio Duarte, indicó que son dispositivos que están destinados a personas que por alguna razón, por lo general mayormente de salud, no pueden desplazarse desde su domicilio. Así que el sistema integra el proceso de digitalización, así se dice, Eugenio, estatal, y en este sentido Duarte remarcó que la iniciativa se enmarca en el programa

0: Territorio 5.0, orientado a la digitalización del Estado santafesino y a la posibilidad de que cualquier ciudadano de la provincia acceda al servicio de manera online desde la web oficial. Así que esto lo ha mencionado y Sergio Duarte, director del Registro Civil Santa Fe, sale en el portal del litoral de la jornada de hoy. Un dispositivo online que está fundamentalmente focalizado gente que tienen impedimentos motrices o para trasladarse, y también creo que también tiene que ver con personas que quizás vivan en una distancia muy grande y que puedan que es dificultoso llegar a un registro civil. De todas maneras, eso va a implementarse, o viene a implementarse para quedarse.
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0: 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Veintitrés minutos han pasado de la hora 9. En un ratito vamos a estar actualizando precisamente datos del tiempo. Ya vamos a estar con lo que habíamos anticipado en los titulares acerca de la información de la doctora abogada en y especialista en asuntos laborales, que lo vamos a estar replicando en un segundito nada más para que todos tengamos presente lo que habíamos explicado ayer y lo que empezó a regir desde Boletín Oficial, este sistema FAL, que oficialmente se empezará a implementar a partir de el primero de noviembre. Vamos a escuchar la nota atentamente para poder estar al tanto los trabajadores y trabajadoras de esta situación.

9:26 de la mañana, como habíamos anticipado, vamos a escuchar precisamente de parte de la doctora Silvia Lobo, abogada laboral, en referencia, nos va a explicar, en referencia a lo que es el FAL, qué significa y todos los demás detalles que vamos a compartir con ustedes seguidamente. Vamos a ver.

para el pago de indemnizaciones que va a entrar en vigencia a partir del 1 de noviembre de 2026. Aplica a toda la actividad privada, aunque hay sectores que quedan excluidos como servicio doméstico, trabajador agrario y personal. Finalmente, el gobierno reglamentó el FAL, el Fondo de Asistencia Laboral para el Pago de Indemnizaciones, que va a entrar en vigencia a partir del 1 de noviembre de 2026. Aplica a toda la actividad privada, aunque hay sectores que quedan excluidos como servicio doméstico, trabajador agrario y personal embarcado. El FAL se va a formar con un porcentaje de los aportes que hoy las empresas destinan a la Seguridad Social y van a ser administrados por empresas privadas a cambio de una comisión. Los empleadores van a poder usar el FAL para pagar a los trabajadores registrados y solo en la medida en que estén registrados. Todo lo que sea trabajo no registrado queda afuera del FAL. El dinero que hay en este fondo es de propiedad exclusiva del empleador y es para pagar indemnizaciones siempre y cuando corresponda pagar indemnización. Es decir, que si renuncias, te despiden con causa o te jubilás, no te corresponde indemnización y tampoco vas a cobrar nada del FAL. Una vez finalizada la relación laboral, la empresa tiene que presentar una declaración jurada a la administradora del FAL con todos los datos del trabajador y la liquidación de la indemnización que le corresponde. A partir de ahí, la administradora tiene 5 días hábiles para transferir a tu cuenta sueldo la liquidación que hizo tu empleador. Y atención, porque la responsabilidad por el pago de la indemnización sigue siendo siempre del empleador, no del FAL. Entonces, si la plata que hay en el FAL no alcanza para pagarte la indemnización completa o hubo un error en la liquidación, la responsabilidad es de la empresa, que va a tener que pagar la diferencia de su propio bolsillo. ¿Te quedó alguna duda? Déjamela en comentarios.

Federal, que este fondo de asistencia para las indemnizaciones y despidos sin justa causa. En este sentido, la doctora Lobo, Silvia Lobo, ha sido bastante clara con respecto a esta implementación de lo que es parte de la nueva reforma laboral, o como el gobierno le llama, modernización laboral. Esto es para el sector privado, lo dijimos ayer, lo volvemos a enfatizar, y obviamente entendemos que cada empleador tiene su asesor, en este sentido, al contador, abogados, que pueden aclarar la situación. Me parece que a través de la doctora Lobo ha sido bastante explícito para interpretar esta nueva ley, y en este caso el FAL, que va a implementarse de manera definitiva a partir del 1 de noviembre del corriente año.

9:42 de la mañana, 9:42, 12 grados de temperatura, 17 sería la temperatura máxima de hoy según el extendido. Para mañana 12 de mínima, 19 de máxima, cielo con bastante nubosidad. Para mañana, hoy, nubosidad variable.

Ya vamos a estar un ratito con el bloque deportivo, hablando también de la selección, hablando de Unión. Hay novedades en Unión, hablando de Colón también, que se le viene el compromiso ante Ciudad Bolívar de local aquí el domingo en el Brigadier López a las 17 horas.

información del portal Aire. Accidentes fatales en el Gran Santa Fe. Al menos 26 personas murieron en lo que va del 2026. Murieron por accidentes de tránsito en lo que va de este 26 en el Gran Santa Fe. En mayo hubo 6 decesos y en febrero 10. Este es un tema realmente muy preocupante. Un tema que transcurre permanentemente en el Gran Santa Fe. La problemática de accidentes de tránsito continúa sumando páginas trágicas luego de un mes de mayo cargado de siniestros viales que dejaron como saldo al menos 6 personas fallecidas en rutas, calles y avenidas de la región. En este sentido, de acuerdo a la información preliminar georreferenciada que realiza el Observatorio Vial de Agencia Provincial de Seguridad, hasta el jueves 28 de mayo, se registraron 23 víctimas fatales por accidente de tránsito en Santa Fe. La cifra de mayo aumentó a 26 fallecidos al contabilizar nuevos hechos registrados este fin de semana que pasó. Bueno, al analizar el comportamiento de la siniestralidad vial a lo largo del periodo, se evidencia que en febrero se consolidó con el mes con más hechos fatales concentrado con un total de 10 víctimas. Esta cifra representa casi la mitad de los fallecidos registrados en lo que va del 2026 en el Gran Santa Fe. Por su parte, mayo evidenció también un indicador crítico al contabilizar 6 decesos, completando así un escenario complejo en los corredores de la región, dice en este caso el portal Aire, en referencia a ya la cantidad de fallecidos a lo que va del 2026 hasta el 28 de mayo, según el informe del Servicio de Seguridad Vial de la provincia, 26 siniestros fatales en Santa Fe Capital y el Gran Santa Fe.

0: el conflicto universitario, el gobierno prepara una oferta clave para los rectores antes del fallo de la Corte. El gobierno busca destrabar el conflicto universitario con una oferta clave a los rectores antes de que la Corte Suprema defina el reclamo por los fondos. A la espera de una definición clave, la Corte Suprema sobre la ley de financiamiento, el Gobierno Nacional reactivó las negociaciones con los rectores de las casas de estudios y evalúa convocarlos esta semana. El objetivo central de la Casa Rosada es destrabar el conflicto universitario antes de que el máximo tribunal dicte sentencia, buscando un acuerdo que ponga fin a la disputa judicial por los fondos presupuestarios y salariales que están padeciendo las casas de altos estudios, las universidades a nivel nacional.
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0: 9:48 de la mañana, vamos a cambiar el ángulo de la información, nos vamos a meter un poquito en el deporte y nos distendemos fundamentalmente en el fútbol. Y bueno, qué cuenta regresiva que tenemos para este Mundial 2026. Argentina está preparándose a full. Ya ayer mencionamos los convocados por Scaloni. Vamos a repasar algunos encuentros que tiene para estos días que se vienen. En lo que respecta a la selección que dirige Lionel Scaloni, ¿no? Vamos a ir viendo cómo se va preparando, con algunos lesionados que van a tener que recuperarse en plena competencia. Habíamos hablado del Dibu Martínez también, y habíamos hablado de otros jugadores que están padeciendo algunas lesiones en sus respectivas, instituciones. Se lesionaron en sus competencias ordinarias de cada club de la cual pertenecen. La mayoría o gran parte están en países europeos, en equipos que militan en países europeos, quería decir. Vamos a repasar precisamente algunos encuentros que tienen amistosos antes de la competencia del Mundial, Bueno, los horarios de los últimos amistosos de la selección nacional antes del Mundial va a ser este sábado 6 de junio a las 21 horas, horario argentino, Argentina-Honduras, en el estadio Kirkfield. Y el martes 9 a las 22 de horario argentino, por supuesto, Argentina versus Islandia en el Jordan Air Stadium, no sé si lo pronuncié bien, perdón, pero Argentina-Islandia va a ser el martes a las 22, como para ir viendo la preparación de el plantel de Scaloni, que en algunos casos va a poner un par de juveniles, ¿no?, para ir fogueándolos en lo que es la las competencias internacionales. Esto va a ser entonces sábado a las 21 horas Argentina-Honduras, partido amistoso, y el próximo martes 9, Argentina frente a Islandia, los dos únicos partidos. Ya hay partidos finales amistosos como para ir acomodando las fichas, acomodando y poniendo a punto de su plantel. Así que esto es sumamente importante tenerlo en cuenta, porque justamente la presencia de todo esto significa algo muy, muy significativo, valga la redundancia, de nuestra selección nacional. Después vamos a ir repasando mañana, pasado, todo lo que tiene que ver con los equipos que participan. El viernes, cuando venga Rodri y Coria, va a estar repasando las zonas, los equipos que participan, y varios pormenores también, Otra vez, que nosotros te van a ver. Bueno, ya vamos a tener información de Unión, que está de vacaciones, pero Unión de vacaciones de todas maneras, a pesar de que Unión esté de vacaciones, hay noticias con el arquero de Belgrano, que seguramente ya ha decidido comprarlo, adquirir el 100% del pase de justamente Cardoso, arquero que pertenecía a un porcentaje 65% al Tate, y que lo tiene Belgrano, y salió campeón, último campeón del torneo de apertura de la Asociación del Fútbol Argentino de la Liga Profesional. Pero ya vamos a estar con eso. Ya recibimos de parte de Prensa de Colón algo muy muy lindo también, que tiene que ver con la despedida del gran Pulga Rodríguez. Último baile del Pulga, la despedida. Será entonces campeones de Colón 2021 versus Amigos del Pulga, domingo 14 de junio a las 18 horas en el Estadio Brigadier López. Día para recordar y una historia para celebrar, dice la invitación, en este caso del flyer, que le da la presencia final y la despedida final de el Pulga Rodríguez, como dice, el último baile del Pulga. Qué lindo, che. Así que esto es domingo 14 de junio a las 18 en el Brigadier López. La competencia, el encuentro, va a ser campeones del 2021 versus Amigos del Pulga. Bueno, así que estamos enterados de lo que va a pasar con este partido recordatorio, este partido de despedida, mejor dicho, más que recordatorio, partido de despedida, y de alguna manera también recordatorio de lo que fue la adquisición de la única estrella que tiene Santa Fe, que fue en el 2021 cuando Colón salió campeón de dicho torneo de la Liga Profesional de Fútbol.

0: Pasando a la otra vereda, bueno, recordando, para terminar lo de Colón, recordando que Colón va a estar jugando con Ciudad Bolívar a las 17 horas en el Brigadier López. Ya el jueves vamos a tener un mejor panorama cuando la práctica de Colón sea definitiva allí. Va a tener que revertir Colón la actuación del último encuentro ante la fragata Almirante Brown, donde el primer tiempo fue para el olvido. Hay jugadores que se tienen que recuperar y bien, como el caso de Rasmussen. Vamos a ver qué pasa con Federico Lertora y todo esto en lo que tiene que ver con Colón. Pasando a Unión, la información, están de vacaciones. Belgrano cerró la compra de Cardoso y Unión recibirá una importante suma. En este sentido, el campeón con Belgrano, en este caso el jugador Cardoso, que tiene un porcentaje, Unión pertenece en 65% a la institución Tatengue. Parece ser entonces que Belgrano cerró la compra, dice el titular de la parte deportiva del Portal 1. La historia de Cardoso, Thiago Cardoso, quien continuará tras su gran temporada con la consagración incluida, continuará por supuesto en la institución pirata. Dice la historia que se venía cocinando desde hace varias semanas, parece haber llegado a su desenlace. Belgrano y Unión habrían alcanzado un acuerdo para ejecutar la opción de compra de Thiago Cardoso, quien continuará tras su gran temporada con consagración incluida. Mire que acá está en potencial, habrían acordado. Así que vamos a ver qué pasa en los días venideros. Yo creo que ya está al cerrar. ¿Qué pasa con Del Blanco? Preguntan por acá. Tiene pretensiones en muchos equipos, o por lo menos un equipo de Europa, pero Unión ya marcó las reglas y no se mueve de allí. Diego Díaz, en la encrucijada en Unión, un futuro atado a la continuidad de Madelón. Madelón está precisamente con una interrogante, Madelón está con un interrogante allí de si se queda o no se queda. No ha hecho entrevista en Santa Fe, hizo entrevistas con radios de programas deportivos de Buenos Aires, indicando de que él siempre tuvo una muy buena relación con Unión, se siente cómodo acá, pero hay que ver si le cierran los números y también si le cierran las pretensiones el presidente don Luis Spahn, las pretensiones que tenga el técnico, ¿no? en cuanto a refuerzo. Y también va a tener que ver Unión quién se va, quién se queda, para rearmar las fichas y comenzar, por supuesto, la competencia, la segunda competencia del año de la Asociación del Fútbol Argentino en la Primera División, que es la Liga Profesional, en el torneo Clausura, que Unión intentará de alguna manera tener una buena performance, como de alguna manera tuvo en esta primera etapa en el torneo Apertura, para poder llegar a clasificar al menos alguna copa. En este caso la meta sería la Copa Sudamericana. Vamos a ver qué pasa. Todavía todo está en stand-by, sobre todo en el caso Madelón y en el caso Mateo Del Blanco, y también en el caso Vargas, ¿no? Que parece ser que también hay pretensiones de algunas instituciones de llevárselo. Veremos lo que pasa y le tendremos más información seguramente a la brevedad, en la medida que se vayan desarrollando las acciones, en este caso en el equipo de Unión de Santa Fe. Última noticia que hemos compartido con ustedes en este pequeño y breve bloque de los equipos santafesinos y de la selección nacional. Dios mediante nos vamos a estar encontrando el jueves para compartir mucho más, y ya vamos a tener un panorama un poquito más claro, más amplio, pues fundamentalmente de Colón, cómo va a estar posiblemente formando el próximo domingo a las 17 ante Ciudad Bolívar en el Brigadier López, y en el caso de Unión, viendo que definitivamente si se firman o no los papeles con Thiago Cardoso ya en esta venta que le interesa a Belgrano y que le interesa vender y necesita vender Unión, y por supuesto cómo se va a ir vislumbrando las distintas posibilidades de ventas de algunos jugadores como son de Blanco, Vargas y posiblemente algún otro jugador que tenga que emigrar para precisamente poder tener en las arcas de Unión dinero, dólares frescos para poder ir a la compra de otros y reforzar a Unión para la segunda competencia del torneo Clausura. Gracias por la atención dispensada, nos despedimos, Dios mediante, hasta el jueves. Chau, chau, que tengan una buena jornada. Yeah!
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Muy pero muy buenos días, bienvenidos a Toda Tu Música, capítulo de día martes. Estaremos compartiendo todos tus pedidos solicitados a nuestra línea de comunicación, el 155-935-172. Ya sabes, te acompañamos desde la radio de los empleados de comercio, la 98.9. De esta manera, comenzamos a transitar un día más.

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0: Las 10 horas, 41 minutos.
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Ahí estábamos escuchando el pedido del amigo Ángel, que lo pedía para Cobra, Pastor de los Santos, con guitarra, enganchadito con guitarra, estaba sonando.

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Para SMS o WhatsApp, como sea, pero mensajito. Audio se complica bastante, ya saben, 155-935-172 es la línea de comunicación.

Cumplíamos con el pedido del amigo Ángel, que nos había pedido Pastor de los Santos. También tenemos el mensajito del amigo Carlos de Recreo, que me dice: hola, amigazo, tanto tiempo, espero que estés mejor. Y sí, sí, podría estar peor. ¡Apa! Sí, seguro. Hoy es el Día de los Bomberos Voluntarios. Dice: ¿me podés pasar el tema de Daniela Romo? Obviamente. Y Grupo Burbujas dice: El Sodero.

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2: Las 11:07.

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2: Bueno, muchachos, vamos a grabar. Cámara.
3: Anda.
2: Playback. Vengo.

0: 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Política.
1: El mensaje de Peter Lamelas tras su reunión con Milei. Gran encuentro. Peter Lamelas destacó su paso por Casa Rosada junto a Javier Milei y Mario Díaz-Balart. El mensaje refuerza el eje de apoyo estadounidense, inversiones y relación política con Washington.
0: Economía.
1: FMI, el Banco Central, recibió una ayuda de 11.800 millones de dólares y ahora sobrecumple las metas de reserva. El nuevo esquema de metas del fondo dejó al Banco Central mejor parado en reservas netas. El dato ordena la discusión de junio sobre acumulación de dólares y credibilidad del programa económico.
0: En el mundo.
1: Máxima tensión, Rusia lanzó un masivo ataque con misiles balísticos contra Ucrania. Al menos 10 muertos y 100 heridos. Rusia volvió a escalar la ofensiva sobre

0: Ucrania con un ataque de alto impacto. El saldo inicial deja decenas de víctimas y reaviva la presión internacional sobre el conflicto.
1: Deportes.
0: El gran candidato, la lista de Francia para el Mundial 2026. Todos los convocados de Les Blues, un equipo pleno de figuras. Francia presentó una nómina cargada de nombres fuertes y vuelve a instalarse entre los favoritos. La noticia suma presión al tablero mundialista que Argentina empieza a mirar de cerca.
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1: 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Política.
2: ¿Quién es Pato? Identifican a otro intermediario del caso Cira e investigan visitas en Nordelta a Pisidilo y Migueles. La causa Cira sumó un nuevo nombre bajo investigación y visitas que ahora son parte del expediente. El caso vuelve a mover la agenda judicial y política por presuntas gestiones irregulares.
1: Economía.
2: Cambio de tendencia. La recaudación subió en mayo 1,7% y cortó 9 meses seguidos de caída. La recaudación real volvió a terreno positivo después de 9 meses, el dato que le da aire fiscal al gobierno y será seguido por provincias y mercado en el arranque de junio.
1: En el mundo.
2: Ni Menem se animó a tanto. Acusan al presidente de Uruguay de comprar una camioneta con un descuento de $25,000. La oposición uruguaya cuestiona una compra con rebaja especial atribuida al presidente. El episodio abrió un frente político sensible en el país vecino.
1: Deportes.
2: Los abuelos del Mundial. El DT que se fue volvió y va a tirar récord y otros 4 casos. Los mayores de 70 no abandonan. La previa mundialista también pone foco en entrenadores veteranos que siguen al frente de selecciones. La tendencia muestra experiencia, continuidad y casos récord en la Copa del Mundo.
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3: Ya en el bloque de noticias hablábamos del Mundial. Estábamos en modo Mundial, a menos de 10 días del inicio de este evento que es cada 4 años y realmente para el

0: mundo. Y hablando de deportes, bienvenido sea el querido Ariel Maradona con toda la info de la liga. Buenos días, amigo, ¿cómo va eso? Hola, hola.
1: Hola, ¿cómo te va, Alejandro? A vos, a toda la audiencia de toda tu música, 98.9, la radio del web. La gente también que se prende por lacemedio.com.ar. Vamos a hablar de fútbol femenino, como lo habíamos anunciado y dicho, y lo hacemos presente todos los martes. Término torneo. Está trabado, Ariel, hoy. Torneo Apertura Jessica López, primera A, reserva A. Fecha número 9. Se jugó el día sábado. Nacional empató con Náutico el Quillá 1-1, Yasmín Lescano el gol de Nacional, Brisa Galcerán para el Quillá 1-1 en reserva. Este punto Nacional le viene al pelo porque está peleando por el descenso frente a Fénix. Deportivo Agua Peñarol fue 3-1 para Peñarol. Mira, no, Deportivo Agua que está hundido en el fondo de la tabla, está complicadísimo por el descenso. 0-0 en reserva. Fue en cancha de los Choritos, los goles fueron de Deportivo Agua, Milagro Arias, y de Peñarol los tres, no, dos de Milagro Sánchez y uno de Brenda Almada. Unión le ganó 8-1 a Juventud Unida con los goles de Seray Vergara, Carola de Piano, María Gómez, que hizo 6 goles, María Gómez, autora de 6 goles, Abigail Encina, el gol de Juventud Unida. 3-2 el triunfo de Juventud Unida en reserva. El Cádiz Colón empataron 1-1. Agustina Ferreira para el equipo del Cádiz. Lourdes Larshow, el gol para el equipo de Colón. Lourdes Larshow. 1-0 fue el resultado de reserva, pero para el Cádiz. Coliseo 3, los Cholitos 0, se jugó en el aire Romeo Rosso. Después del partido de primera de los varones. Los goles de Gisela Hernández en 3 oportunidades para Coliseo. Fénix quedó libre en esta fecha. Tenemos la tabla de posiciones. Tabla de posiciones hasta el momento nos dice que en primera, Unión 20, Coliseo 16, Peñarol 16, Cádiz 15, El Quillá 14, Los Cholitos 10, Colón 9. Hasta ahí están peleando por los 6 lugares para entrar, hasta entrar, digamos, a lo que es la Copa Túnel Sufrural. El que también pelea es Juventud Unida con 8. Pero entran los 6 primeros, que es Los Choritos el sexto, que tiene 10. Colón y Juventud Unida le quieren quitar el lugar uno de los dos a Los Choritos. Ya no le van a poder quitar, o es complicado que le quiten el lugar a El Quillá. Pero bueno, puede, faltando fechas, puede pasar. La torneo de reserva, Unión 22, Juventud Unida 22, Colón 16, Coliseo 14, Fénix 11, igual que Nacional en las primeras posiciones. Vamos a la próxima fecha, la 10. Tiene 2 adelantos. 1 hoy, El Quillá Fénix. Cinta Leyes será la árbitro del partido. 19:30 reserva, 21:30 primera. Mañana miércoles, Coliseo Colón en el, o Colón Coliseo en Sportivo Guadalupe. Nair Cardoso será el árbitro del partido. ¿Por qué adelantan estos dos equipos? Porque van a jugar Copa Santa Fe el fin de semana. En este caso, el Quillá y Colón juegan entre sí. Unión quedará libre, Juventud Unida Agua, Peñarol del Cádiz y Los Choritos Nacional son los partidos del sábado, el fin de semana. La fecha 11, la que se viene, lo puede condecorar a Unión, que juega frente a Deportivo Agua, y ahí puede condecorar a Unión frente a Deportivo Agua y a Deportivo Agua descender, que ya puede descender esta fecha, pero bueno, ya estaría jugando descendido Deportivo Agua frente al posible campeón de la apertura, que es Unión. Y van a estar jugando, peleando entre sí, peleando el puesto Unión, Coliseo Peñarol, Nacional Colón. Nacional tiene que ganar para tratar de salvarse. Y Fénix estará jugando frente a Los Cholitos, que quiere entrar. Así que todos estarán peleando en la última fecha por algo. Más o menos, distinta importancia. No es lo mismo descender que entrar a una copa, pero obviamente que se estará jugando también, aparte de jugar por el honor. Se estará jugando por algo. Torneo Sub-16, última fecha de la regular. Unión 2, Deportivo San Agustín 0, Colón 1, Náutico El Quillá 0, Coliseo 0, Juventud Unida 3. Colón 16, Juventud Unida 3, Unión 11, Universidad 10, Coliseo 4, Deportivo, San Agustín 4, El Quillá 1. Cruces, Colón queda semifinalista. Juventud Unida con El Quillá, Unión con Deportivo San Agustín y Unión con Coliseo son los cruces para definir el ganador de la apertura. Cada torneo tiene una forma distinta. Después lo vamos a ir explicando. En este caso, juegan, como son poquitos equipos, juegan entre sí y después juegan un cruce de playoff entre el mejor ubicado y el menos ubicado. El mejor ubicado, que es en este caso Colón, espera en semifinales. Los demás se cruzan entre sí. Juventud Unida con el Quillá, que el Quillá era el último, Juventud Unida era el segundo, y después Unión juega, por ejemplo, con Coliseo, y la Unión le juega con el Deportivo San Agustín. Así son las posiciones y los puestos en este torneo de la Sub-16, la fecha número 7 se jugó, y ahora vienen los playoffs este fin de semana, calculamos que el viernes. Sub-14, también fue la última fecha y tienen los playoffs seguramente el domingo, como es siempre. La Universidad quedó libre y es única puntera, 15 puntos, y ya es la, aparte de haber quedado libre, ya estaba clasificada como puntera, es la única que quedó como semifinalista, esperando por los demás. Las Flores 0, Juventud Unida 2, Colón 1, Cosmo 0, Unión 1, Deportivo San Agustín 1. Unión jugará con Cosmo, Colón con Las Flores 2, y Juventud Unida estará jugando frente a San Agustín. Así son las posiciones, los cruces de los equipos para jugar este cruces en playoff del Sub-14. Fútbol femenino siempre presente en la radio del CUAP, así que bueno, esperando porque los equipos también de Santa Fe participen el fin de semana en la Copa Santa Fe. Vamos ahora a hablar de los varones, pero en el futsal, fecha número 7, quedó libre Unión. Unión de Crespo cayó con el Semillero 10-4. Belgrano de Crespo le ganó a Regatas 10-4. Villadora le ganó al Poli de Yambi 4-3. UNL le ganó 7-4 al Quillá. STB cayó con Colón 6-4. STB cayó con Colón 6-4. Y San Justino en el clásico frente a Colón de San Justo perdió 7-2. UNL 19, Colón de San Justo 18, Semillero 16, Villadora 15, STB 10, Colón 9, igual que San Justino, igual que el Poli de Yambi. Unión de Crespo 7, Unión y el Quillá y Belgrano de Crespo tienen 3, Regata no tiene puntos. La próxima, San Justino queda libre, Colón de San Justo juega con STB, Colón con UNL, el Quillá con Villadora, Poli y Yambi con Belgrano de Crespo, Regata con Unión de Crespo y Semillero con Unión. Esa es la próxima fecha del futsal. Vamos al torneo de reserva de futsal. Tiene menos fechas esta, se jugó la 4 de la reserva, Sargento Cabral 3, Unión 7, Colón 4, Regatas 2, Semillero 2, Villadora 7, quedó suspendido cuando faltaban 5 minutos en el tablero, faltaban 5 minutos y quedó suspendido ese partido. Unión tiene 9, Villadora de darle ganado el partido también tendría 9, lo va ganando, pero por ahora tiene 6, Semillero se queda con 7, Sargento Cabral tiene 4, Regatas 3 y Colón 3 en las posiciones. Fecha 5, Unión Semillero, Villadora Colón, Regatas, Sargento Cabral, el futsal también presente. Fecha 7 se jugó, fecha 8 se jugará en la primera. En reserva se jugó la 4 y se debe jugar la número 5 de este torneo. Vamos a hablar de la Copa Triunfo y Sufridal, ¿por qué? Porque hoy hay partido. Recuerdan que la primera semifinal había sido Unión Atlético Paraná, fue triunfo Unión 3-2, ahora debe ir a Paraná, iba a estar jugando esta tarde 15:30 Atlético Paraná frente a Unión con el arbitraje de Maximiliano Moya. Eso hoy, martes 15:30, mañana hora 21, mañana miércoles estarán jugando la revancha Patronato UNL. Patronato viene de ganar 3-0 visitante, mañana tiene con el arbitraje de Nico Motier el partido a la hora 21 en el Grela en Paraná. Patronato, la Universidad Nacional del Litoral, en la Copa Túnel de Sufral, buscando los finalistas. Esta noche saldrá uno, Unión Atlético Paraná, mañana saldrá el otro, Patronato o la UNL. Copa Concejo, cada vez hay más copa, cada vez hay más tiempo que al seguir hablando. Copa Concejo, ¿cómo venimos con la fase eliminatoria? Venimos así, Pucará empató con el Pozo 2-2 y en los penales ganó el Pozo 5-4. Vecinal Galvez le ganó 2-0 al Atlético Arroyo Leyes y los Canales ganó 2-0 a Peñalosa. Hoy, Banco Floresta, Bruno Levati será el alto a la hora 20. A la hora 22, Santa Fe Fútbol Juveniles, Facundo Canalis será el alto del partido. Mañana miércoles, Alto Verde Agua, Leandro Beba será el alto del partido a la hora 20. A las 22, el Cádiz con Atenas, Diego Sacco, el árbitro del partido. Para la semana que viene, el día martes, 20 horas, Nuevo Horizonte, Loyola. 22, San Cristóbal, Don Salvador. El miércoles, último partido, 21 horas de la primera fase eliminatoria, Belgrano frente a los Piratitas. Son los partidos de la Copa Concejo, que también está presente aquí en toda tu música. Prometo para mañana las seniors, que tenga todos los resultados ya mañana en seniors. Prometo para mañana. Me están faltando algunos, por eso no quiero adelantar. Y vamos con la fecha de la primera división de Liga Santafesina, que va a tener unos adelantos. El día viernes recién son los adelantos. Juega en San Justo la Academia Cabrera y Juventud Unida Unión. El día viernes son los adelantos. Con San Justo la Academia Cabrera, Juventud Unida Unión. El resto va el sábado. La Unión de Guadalupe, Nacional La Perla, Santa Rosa Newell, La Salle Colón, Cosmos Gimnasia de Lima, Ciclón Norte, Ciclón Racing, el Clásico de Ciclones, San Justino, Nobleza, el Quillán Independiente y La Flores 2, que ya no tiene a su segundo técnico, ya lo perdió. Se le fue Boloqui, que tuvo 3 años. Vino Chamorro, duró 4 fechas, varias derrotas. Y ahora, anoche se estaba tratando en comisión directiva el nuevo entrenador. Hasta el momento no lo tengo. Presumo, por lo que me contaron, pero hasta que no salgan en red o oficialmente por el Club La Flores 2, no lo he visto todavía en redes, no lo vamos a contar por ahora. Para no meter la pata, yo, por las dudas. ¿Qué era que le iba a contar? Bueno, eso es por el fútbol de la primera división. Y por el fútbol de la B, el ascenso, por ahora sin adelantos. Sí, contándoles que nosotros vamos a estar haciendo el partido de Púcara frente a Atenas en el estadio, en la cancha de Púcara. Allí estaremos nosotros transmitiendo el partido. Después la fecha se completará con los Canarios Agua. Los Canarios es uno, el escolta del equipo puntero, que es Santa Fe Fútbol. Los juveniles estarán jugando frente a Peñalosa. Panco con Floresta es otro de los equipos que está encumbrado. Arroyo Leyes con Loyola. Los Piratitas con Nuevo Horizonte. Defensor Alto Verde con El Pozo. Belgrano, Don Salvador. Aparte de Pucará, Atenas, que vamos a estar nosotros. San Cristóbal con el Cádiz. Y Santa Fe Fútbol, que es el puntero, estará enfrentando a Vecinal Gálvez. Recordad que la tabla lo tiene en primera división a Santa Fe Fútbol con 28. Los Canarios 25. Panco y Pucará 24. San Cristóbal 22. Belgrano 20. Nuevo Horizonte 18, Alto Verde 17, el Cádiz 16, el Sinal Gálvez 14. Peleadísimo ahí arriba, en las primeras posiciones, si quiere escapar Santa Fe Fútbol, que es el mejor equipo que hemos visto hasta ahora, pero los Canarios de atrás no le quiere perder pisada. Tiene 25 puntos los Canarios, Banco y Pucará tienen 24. Así que bueno, nosotros tenemos con Pucará, que está jugando frente a Atenas. San Cristóbal se estará enfrentando con el Cádiz, que es un lindo partido también. Así que hay varios partidos y nosotros estaremos así. Ahora bien, para terminar ya en la jornada de hoy, hay una resolución en Liga Santafesina, que es para ordenar un poco en el campo de juego. Ha habido algunos problemas. Se ve que la prensa y los periodistas son el problema. Pareciera. Pero bueno, se va a acatar lo que se dice, lo que se tome, lo que se aclare de Liga Santafesina. Así que bueno, Liga Santafesina informa que a todos los medios de comunicación que, a fin de ordenar y regular el acceso al campo de juego durante las competencias oficiales, se implementará un nuevo sistema de acreditaciones para la temporada 2026. A tal efecto, todas las personas que soliciten acreditación deberán presentarse personalmente en la sede de la Liga, acompañando correspondiente autorización del medio a cual representan. En dicha instancia se toma la fotografía y la compresión del carnet, que no será en el instante, será entregado en unos próximos días. La atención será esta semana, de lunes a jueves, de 15 a 18, en la oficina de la administración. Así que bueno, en Zavalla del 1800, todos los prensa que trabajan en Liga deben ir con el permiso correspondiente de su medio. Para el caso de los medios que no son de la capital, bueno, obviamente existe el mail, que debería ser para todos ya, me pareciera, pero bueno, vamos a seguir. Por primera vez, después de 3-4 años, vuelve a haber carnet. No había. Así que bueno, igualmente todos los que hacemos liga somos conocidos. Pero bueno, ha habido casos a gente conocida que le han pedido el carnet de liga. Y bueno, a todos nos puede pasar. Ayer hablando me dicen, pero vos sos relator. Está bien, pero yo relato en cancha. Si el árbitro me pone el reglamento de que no tengo el permiso para estar en la cancha, tengo que ir a relatar a la tribuna, al árbol, a donde sea. O sea que tengo que sacar el permiso igual. Porque el árbitro me conoce, pero si quiere encapricharse y ponerse en el reglamento, me saca de la cancha. Porque hay canchas que se tramite a 1.5 metros, 2 del campo de juego. Es así. Lamentablemente es así. Pero bueno, lamentablemente lo tenemos que sacar todos. Todos, porque todos sabemos transmitir en cancha. No por el nombre vamos a estar transmitiendo en cancha y los demás, porque no lo conocen, no pueden estar en un campo de juego. Obviamente que hay que ir a trabajar, no estar mirando el partido. Obviamente. Hay que estar sacando fotos, hay que estar, como hacemos nosotros en las transmisiones, pasando las datas, los cambios y demás, porque yo a veces no veo, entonces de abajo me tiran el cambio, leo, me hacen seña que va a haber cambio. O sea, para eso estuvo un grupo que nos vamos los 4 o 5 que vamos, o los 3, cuando según lo que vamos, vamos a mirar el partido. Vamos a trabajar, a tener, llevar información, fotos, videos, que todo eso se sube. Todo eso después cualquiera de los que está dentro de la cancha quiere una foto, la quiere y quiere que se la pase cualquiera, vestido de negro, naranja, verde, azul o jugador de fútbol. Pero bueno, sigamos. Así que bueno, hay que hacerlo, los medios partidarios van a poder solamente entrar a sacar una foto. El problema tiene que haber sido con algún medio partidario, no ha sido establecido cuál, con quién o qué, no importa, pero bueno, va a haber una reglamentación, que va a haber uno va a tener que ingresar. El árbitro le puede retener el carnet durante el partido, se lo va a retener y después se lo devolverá cuando termine, para que esa persona al final recién se vaya con el carnet y no haya tenido ningún problema. Por eso digo, el problema somos los prensa. Pero bueno, no, o sea, para que esté adentro de la cancha, el que esté presente, regularlo. Está bien, hay que regular quién está dentro de la cancha. Y bueno, solicitamos la colaboración de todos los medios y sus representantes para el cumplimiento de estas disposiciones, las cuales tienen como finalidad mejorar la organización, la seguridad y el normal desarrollo de las competencias oficiales. Los trabajadores acreditados deberán respetar en todo momento la indicación de la autoridad de organización y el equipo arbitral, colaborando con el normal desarrollo del espectáculo deportivo. Bueno, ahí está. Así es lo que ha pasado y lo que se informó desde Liga Santa Fecina de Fútbol. Ahora otro gigante, se me fue el tiempo. Nos estamos poniendo en modo el Mundial, ya se nos viene el Mundial. Anoche estoy viendo un amistoso, lindo partido, el triunfo de Colombia sobre Costa Rica, 3-1, muy lindos goles. Chau, chau.
0: Chau, chau, querido Ariel, muchas gracias por toda la info. Hoy, hablando de fútbol, tenemos fútbol, Copa Argentina, 21-10, Barraca Central, Huracán. Copa Proyección, sí señor, Reserva. Hoy juega Colón a las 15 horas recibiendo Huracán. Mismo horario, Tigre recibe a River. Amistosos internacionales en el día de hoy. 13 horas, Croacia-Bélgica. 14 horas, Marruecos-Madagascar. 15 horas, 13 horas, Croacia-Bélgica. 14, Marruecos-Madagascar. 15:45, Gales gana. 21 horas, Haití, Nueva Zelanda. Esos son los partidos internacionales para el día de hoy. Hacemos un temita de los Tropicanos, tanda y volvemos con más. Ya volvemos.

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Por supuesto, porque a este paso no vamos a quedar sin nada. Vamos con los cortecitos. Vamos con primero Hugo Flores, después tanda. Ya venimos.

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0: Son las 12 horas, 42 minutos.
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3: 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Política.
4: El gobierno evalúa citar a las provincias para explorar un nuevo pacto fiscal. Luis Caputo analiza convocar gobernadores para discutir ingresos brutos y tasas municipales. El objetivo es avanzar sobre parte del costo argentino y ordenar una reforma tributaria más amplia.
3: Economía.
4: El dueño de Telefe juega para quedarse con la láctea Sancor. El proceso por Sancor suma interés empresario de alto perfil. La definición puede marcar un cambio relevante.

0: importantes para la industria láctea y para el mapa productivo de Santa Fe y Córdoba.
1: En el mundo.
0: Depende de ambas partes, un analista internacional advirtió qué puede pasar en la guerra de Medio Oriente si no hay acuerdo y el rol de Israel. La tensión regional sigue abierta y el escenario depende de señales de Israel, Estados Unidos e Irán. La falta de acuerdo puede sostener la presión sobre energía y mercados.
1: Deportes.
0: Irregularidades fiscales de Estados Unidos citaron a la FIFA por la venta de entradas para el Mundial 2026. La organización del Mundial suma un frente judicial por la comercialización de tickets. La investigación llega a días del inicio de la competencia y puede tener impacto en la FIFA.

Ahí estamos, 48 minutos pasaron de la hora 12 en la capital de la provincia de Santa Fe. Estamos en 98.9, la radio de los empleados de comercio. Ya me olvidé de la cantidad de veces que hice lo mismo. Pero bueno, ya reiniciamos todo de nuevo. Dos veces, todo, otra vez. Bueno, ¿qué le vamos a hacer? Es así. Y hablando de cortes, hoy hablábamos de los bajones de tensión que tuvimos durante la mañana aquí en la planta transmisora. De lado. Mañana, o sea, esta noche a la madrugada, desde la hora cero del día miércoles, no habrá agua en toda la ciudad de Santa Fe. Así que presten atención, queridos amigos. Desde esta noche a las 0 horas, miércoles 0 horas, hasta las 5 de la mañana, no habrá agua en toda la ciudad de Santa Fe. Las medidas responden al reemplazo de una bomba de transferencia en la planta potabilizadora Marcial Candioti, una obra clave para el mantenimiento del sistema. Tras los trabajos, la normalización será gradual y se sugiere moderar el uso de reservas. Ante episodios de turbiedad, se debe dejar correr el agua. Recuerden entonces, desde esta noche, o sea, desde las 0 horas del día miércoles a las 5 de la madrugada, o sea, durante toda la noche, no tendremos agua en la ciudad de Santa Fe. Así que, a empezar a llenar baldes y demás, por las dudas, para tener una reserva. ¿Vio cómo es esto? Porque es hasta las 5, pero por ahí, depende en el lugar que estés de la ciudad, puede demorar un poco más el restablecimiento del servicio con normalidad. Así que, ya sabes, mañana, desde las 0, esta noche, desde las 0 horas, desde las 12 de la noche, no habrá agua en la ciudad de Santa Fe hasta la hora 5 de la mañana. Justo, ¿viste? Justo, Vero. Mirá, decí que te avisé. No llenaste la pelopincho. No llenaste la piscina. Bueno, va el aviso, ¿viste? Porque hay mucha gente que labura a la noche, panaderías y demás, y bueno, tenemos que tener todo esto previsto, ¿viste? Porque nunca se sabe. No, de nada, por favor, al contrario, Vero, un placer. Los mantenemos, cuando nosotros sabemos algo, viste que nosotros somos así. Nosotros sabemos algo, lo contamos al toque. Claro, exacto. No nos cuenten nada, por la duda. No, pero en serio, cuando son cosas así fundamentales para la ciudadanía, estamos al toque. Así que ya saben, mañana, corte de agua, durante toda la madrugada. Así que bueno. A prepararse, mis queridos amigos. Ya saben, si se quieren comunicar con nosotros, lo pueden hacer 155-935-172. Y ya que se comunicó Vero, le mando un saludo grande y me súper alegra que eso que a nuestra amiga la tenía bastante preocupada. Es así, y va a ser lindo, y ojalá lo pases espectacular, espectacular, querida Vero, te lo deseamos de corazón, sabemos que te lo mereces, porque sos una laburante, pero mirá, realmente, sos increíble, así que todo lo que viene es súper merecido, así que vamos, qué grande nuestra amiga. Nada mejor que darse pequeños gustos y llegar a lo que uno sueña y a lo que uno quiere. Así que te mandamos un fuerte abrazo. Qué grande, Vero. Vámonos más. Nos alegra muchísimo que estés feliz.
Eso es así. Vamos con musiquera. Che, podemos buscar algo de Arjona, ¿eh, Vero? ¿Qué querés escuchar de Arjona? Decinos y yo ya te lo cumplo. Estuvimos cumpliendo con el pedido del amigo Ángel, que nos había pedido Hugo Flores, ¿eh? Así que bueno, ahí estamos, ¿eh? Nos había pedido Huguito Flores y ahí estuvimos cumpliendo con el amigo Ángel. Y ahora vamos a cumplir con nuestra amiga Vero, que nos pide Todo Termina, Ricardo Arjona, en la radio.

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2: Las 13 horas, 6 minutos.

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4: Moria Casán se quebró al hablar del crimen de Agostina Vega y dijo que el caso interpela a toda la sociedad. La conductora expresó en televisión abierta que sintió un golpe muy fuerte al enterarse de la muerte de la adolescente cordobesa y describió el hecho como un fracaso social que toca a todos. En su mensaje habló del horror que genera el caso, de la angustia por la edad de la víctima y del impacto que la tragedia deja en su familia, en los compañeros de la escuela y en quienes siguieron la búsqueda. Su intervención convirtió una reacción televisiva en un momento de fuerte repercusión pública dentro del espectáculo y la actualidad.
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0: Noticias. Política.
1: Bullrich se desmarca del gobierno y se niega a votar el retiro del pliego de Micheli. Patricia Bullrich anticipó que no acompaña la decisión impulsada por Milei sobre una candidatura judicial. El movimiento marca tensión dentro del oficialismo en el Senado.
0: Economía.
1: Buenos Aires es el segundo mercado de Sudamérica. Live Nation compra la productora argentina Dale Play. Con la compra refuerza el negocio de shows internacionales en Argentina. Buenos Aires queda posicionado como una plaza clave para la industria regional del entretenimiento en vivo.
0: En el mundo.
1: Acelera la expulsión de extranjeros. La Unión Europea alcanzó un acuerdo para endurecer su política migratoria y crear centros de retorno. La Unión Europea cerró un entendimiento para acelerar devoluciones y nuevos centros de retorno. La medida anticipa una política migratoria más dura en el bloque.
0: Deportes.
1: Boca echó a Úbeda tras la eliminación en la Copa Libertadores. Riquelme decidió su salida y busca el nuevo DT. Boca inició una etapa tras la eliminación internacional. La salida de Úbeda abre una búsqueda urgente de entrenador y reordena la agenda futbolística del club.
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0: las 13 horas, 45 minutos.
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2: Dos pickups quedaron al tope de las ventas y en el sector aseguran que se abre una oportunidad para comprar. La lectura del mercado es que, aún con patentamientos en baja, hay condiciones que pueden favorecer decisiones de renovación para quienes necesitan vehículos de trabajo. El dato importa en el agro porque las pickups siguen siendo una herramienta clave en la operatoria diaria y porque el nivel de tasas e impuestos empieza a pesar en cada operación. Rompieron 12 silobolsas en el sur de Santa Fe y comprometieron más de 1.400 toneladas de maíz, trigo y soja. El ataque ocurrió en Villa Cañas y dejó un daño fuerte sobre almacenamiento de granos en plena etapa sensible de manejo y comercialización. La magnitud del hecho reabre la preocupación por la seguridad rural y por el impacto económico que puede tener un sabotaje de este tamaño sobre un establecimiento productivo. Agrometal llega fuerte a Agroactiva con una alianza estratégica para ampliar servicios y sostener crecimiento. La firma presentará una integración con foco en productividad, eficiencia y soluciones para el productor en una apuesta que busca reforzar su posicionamiento en un momento de fuerte competencia tecnológica. El movimiento muestra cómo las empresas del rubro ya no discuten solo fierros, sino paquetes, complementos de valor y soporte para el usuario final.
0: 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En otro momento volvemos con más información.
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0: hemos terminado el quinto disco.
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2: 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Política.
3: Reforma política. Ante la falta de acuerdo, el gobierno no descarta negociar unas PASO optativas. La Casa Rosada abrió una vía de negociación para que las primarias no se eliminen por completo y queden como una instancia optativa para las alianzas que necesitan resolver internas. El cambio busca reunir votos en el Congreso antes de que la agenda parlamentaria se enfríe por el Mundial.
2: Economía.
3: Misiones dejará de cobrar ingresos brutos a transferencias entre billeteras virtuales. El gobierno misionero anunció que desde el 1 de agosto dejarán de aplicarse retenciones en ingresos brutos sobre transferencias recibidas en cuentas virtuales con un tope mensual de 2.184.404 pesos. La medida apunta a aliviar el uso cotidiano de billeteras y alcanza, según el cálculo oficial, a unas 200.000 personas.
2: En el mundo.
3: Rusia lanzó misiles contra Kiev. Al menos 18 personas murieron y otras 100 resultaron heridas. En un nuevo ataque con misiles balísticos sobre Kiev, volvió a escalar la guerra en Ucrania y dejó un saldo inicial de al menos 18 muertos y un centenar de heridos. La ofensiva reactivó las alertas sobre la seguridad regional y elevó la presión diplomática sobre Moscú.
2: Deportes.
3: Todavía no empezó el Mundial, pero Argentina ya batió récords con una lista de 26 convocados por Scaloni. La selección argentina en Kansas, con una particularidad inédita: 17 campeones del mundo integran la lista de 26 futbolistas, una base histórica para defender el título. El dato confirma la continuidad del núcleo campeón y refuerza la apuesta del cuerpo técnico por la experiencia en el arranque del torneo.
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con el sello clásico del country moderno y letras que hablan de seguir adelante pese a todo, Kenny Chesney presenta Carry On, una canción cálida, emotiva y con ese espíritu libre que caracteriza gran parte de su música. Este es el destacado internacional de la semana, Kenny Chesney, Carry On.

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0: las 14 horas, 37 minutos.
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2: Me sirve mix parte 9 junto a Sebastián Mendoza, la T y la M. Y dice así.

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2: Rodrigo De Paul quedó bajo crítica en redes por aparecer vapeando en el recital de Tini Stoessel a pocos días del Mundial. Las imágenes del volante en el sector VIP del show en Lima abrieron una discusión instantánea sobre el cuidado físico de los jugadores de la selección a menos de dos semanas del debut. El episodio escaló porque se combinó con la exposición de su relación con Tini y con la sensibilidad lógica que existe alrededor del plantel argentino antes de la Copa del Mundo. El tema ganó volumen por la reacción de panelistas y usuarios que cuestionaron la actitud del jugador en un momento de máxima atención pública.
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0: Ahí estamos. Estábamos cumpliendo con el pedido de nuestra amiga Rita.
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0: Nuestra amiga Rita nos estaba pidiendo Los Palmeras, esa, la versión más antigua, de 1979. Y también nos pedía La Carretera por Julio Iglesias.
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0: Para el amigo Carlos de Recreo, amigo, tanto tiempo. Hoy en el Día de los Bomberos Voluntarios, que le mandamos un saludo grande a todos los bomberos voluntarios, por supuesto, estuvo girando Daniela Romo, ¿eh? Que vengan los bomberos, claro.
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0: Y también estuvo sonando Juancito el Bailantero. Lo había pedido el amigo. También estuvimos pasando Los Tropicanos, que el amigo Ariel Maradona me dice, qué temones, ¿eh? Bueno, nuestra querida amiga Pau estuvo sonando Pastor de los Santos y Ramiro.
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0: Para nuestra amiga Vero estuvo sonando Todo Termina de Arriba.

0: Hasta las 6 de la tarde estamos acá. 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
0: Te recuerdo. Pará, por acá lo tenía. Dame un segundo, que ya me estaba olvidando. Porque hoy dije, lo voy a leer, lo voy a compartir. Y después me olvidé. Mañana. Se recuerda un nuevo año del Ni Una Menos, el 3 de junio, el 3J. Nos convocamos mañana miércoles 3 de junio a las 16:30 en Salta y 1 de mayo. Recordá, mañana se cumple un nuevo aniversario del Ni Una Menos. Nos convocamos mañana miércoles 16:30 en Salta y 1 de mayo.

Mañana 16:30 en Salta y Primero de Mayo. Ya sabes, te puedes comunicar con nosotros vía SMS o WhatsApp al 155 935 172. Vamos a la tanda, venimos con noticias y música, más pedidos a la

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2: Las 15 horas, 9 minutos.

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4: Javier Milei y sus medidas, el conflicto por los fondos universitarios y la reglamentación de la reforma laboral. La agenda oficial de este martes quedó marcada por la pelea por el financiamiento universitario y por la publicación de nuevos detalles de la reglamentación laboral. En simultáneo, el gobierno siguió midiendo costos políticos y económicos mientras busca sostener su programa de reformas en el Congreso.
3: Economía.
4: Caputo dijo que hubo un salto exportador en la pesca y en la industria y le respondieron con un duro diagnóstico: los números no dan. El ministro de Economía destacó una suba superior al 30% en las exportaciones pesqueras, pero empresarios del sector advirtieron que el repunte responde sobre todo al calamar y no a una mejora estructural. El cruce volvió a poner en foco la rentabilidad, el costo del gasoil y el peso de las retenciones sobre la actividad clave para el ingreso de divisas.
3: En el mundo.
4: El mensaje de Orsi tras la polémica en Uruguay por la camioneta de $80,000. Yamandú Orsi salió a responder en medio de la controversia por la compra de una camioneta oficial valuada en $80,000, en un caso que sacudió la política uruguaya. La explicación presidencial no frenó la discusión y el episodio quedó instalado como un nuevo frente de desgaste para el gobierno vecino.
3: Deportes.
4: A días del Mundial, Scaloni evitó confirmar su continuidad en la selección argentina. Algún día me iré. Lionel Scaloni habló sobre su futuro y dejó abierta la posibilidad de cerrar su ciclo una vez terminado el Mundial 2026, aunque aclaró que existe buena sintonía con la conducción de la AFA. El entrenador prefirió postergar cualquier definición y concentrarse por completo en la defensa del título.

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1: Un fabricante apuesta a convertir uno de sus tractores en la nueva estrella del mercado y lleva 8 modelos a Agroactiva. La propuesta se apoya en confiabilidad, respaldo y cercanía con el usuario, 3 atributos que en este contexto pesan casi tanto como el precio. La jugada comercial apunta a consolidar presencia en un mercado donde la financiación, el servicio postventa y la respuesta técnica ya definen buena parte de la decisión de compra. Subieron los precios mínimos del biodiesel y el bioetanol, y el ajuste impacta sobre toda la cadena energética del agro. La actualización oficial llevó al alza de valores de referencia de ambos biocombustibles, con un incremento de entre el 1,7 y el 2,7 frente al mes anterior. La decisión importa porque repercute sobre costos, márgenes industriales y expectativas de un sector que sigue reclamando reglas más estables para invertir. Ya rigen nuevas reglas laborales y el nuevo fondo de indemnizaciones empieza a mover cuentas en el agro. La reglamentación del fondo de asistencia laboral redefine cómo se financiarán desvinculaciones y costos asociados al empleo registrado. Para las empresas del sector agropecuario, el cambio obliga a revisar estructura laboral, aportes y planificación financiera en un frente que incide de manera directa sobre el costo de contratar.
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0: Martinetta en la casa. 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

0: Las 15 horas, 39 minutos.
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3: Bien, se comunicaba el querido amigo Mario y nos estaba pidiendo un enganchadito tropical. Si puede ser, ¿cómo que no, mi amigo? Ahí vamos.

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2: Diego Santilli apareció en una reunión de gobernadores del norte en el CFI y defendió la eliminación del espacio por su costo, que estimó entre 220 y 240 millones de dólares. El encuentro también incluyó reclamos por subsidios, tarifas y provisión de gas para las provincias.
1: Economía.
2: Reservas, el déficit de servicios cayó 42% anual en abril ante menor salida de dólares por turismo. El balance cambiario del Banco Central mostró una baja interanual fuerte en el déficit de servicios durante abril, impulsado por una menor salida de divisas vinculada al turismo y a las compras en el exterior. El dato mejora el frente externo en la previa de un mes clave para la acumulación de reservas.
1: En el mundo.
2: ¿Quién ganó las elecciones para presidente en Colombia 2026? La primera vuelta presidencial dejó un nuevo mapa político en Colombia y confirmó al candidato que encabezó la votación rumbo al balotaje. El resultado reordena alianzas en Bogotá y vuelve a ser observado de cerca en la región por su posible impacto sobre el comercio, seguridad y vínculos diplomáticos.
1: Deportes.
2: Las perlitas de la primera práctica de Argentina rumbo al Mundial 2026, del gesto de Messi al vendaje del Dibu Martínez. La primera práctica de la selección en Kansas dejó señales sobre el estado físico del plantel y el seguimiento especial a varios futbolistas con molestias. El cuerpo técnico administró cargas, observó la evolución de los tocados y empezó a delinear la preparación para los amistosos previos al debut con Argelia.

amigo Mario, estuvo sonando una enganchadita de cumbia santafesina. Mientras escuchamos a Lauta y a Matías Valdés. 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

amiga Rita que nos había pedido Julio Iglesias y también Los Palmeras. También cumplíamos con el amigo Carlos que nos había pedido Juancito el Bailantero y también Daniela Romo. También cumplíamos con los pedidos de Pau, Pasaba Pastor y también

Para nuestra amiga Vero había sonado Ricardo Arjona. Para el amigo Ángel había sonado. Había sonado Luisito Flores y también había sonado Pastor de los Santos con guitarra. Sí, señor. También estuvo pedido la música de la película Rocky. Ahí estuvo girando. Nuestras amigas Mariana y Fernanda se comunican. Nos desean buenas tardes. Para Fer, un tema de Luciano. Para Mariana, un tema de Ricardo Montaner. Música pedida que va a estar sonando en la tarde de la radio.

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4: La justicia revocó una cautelar sobre la ley de glaciares iniciada por los kirchneristas en Santa Cruz. La Corte Suprema dejó sin efecto una medida judicial que había frenado la aplicación de cambios sobre la ley de glaciares en Santa Cruz. La resolución vuelve a darle impulso a una discusión sensible para proyectos productivos y ambientales en una provincia clave para la minería.
3: Economía.
4: El gobierno reglamentó los fondos para indemnizaciones. ¿Qué implica para el mercado y qué resta definir? El Ejecutivo reglamentó los fondos de asistencia laboral que reemplazarán el esquema tradicional de indemnizaciones con aportes administrados por vehículos supervisados por la CNB. El nuevo instrumento entrará en vigencia en noviembre y puede abrir un flujo adicional de fondos hacia el mercado de capitales local.
3: En el mundo.
4: Un analista internacional explicó qué significa en el conflicto el impacto de un dron ruso en un edificio residencial de Rumania. El impacto de un dron ruso sobre un edificio residencial en Rumania sumó tensión a la guerra en Europa del Este y encendió alertas sobre el riesgo de desborde regional. El episodio volvió a exponer la fragilidad del frente oriental y la preocupación por la OTAN por incidentes fuera del territorio ucraniano.
3: Deportes.
4: Se viene la limpieza en River, se van 15 jugadores, ya lo decidimos, dijo Stefano Di Carlo. La conducción de River confirmó un recambio profundo del plantel y anticipó la salida de 15 futbolistas en el próximo mercado. La definición abre una etapa de reconstrucción deportiva y financiera para uno de los equipos que más jugadores aportó al ciclo reciente del fútbol argentino.

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2: En mayo se frenó un reparto de ATN y ninguna provincia recibió esos fondos desde el gobierno de Milei. Durante mayo no hubo envíos de aportes del Tesoro Nacional a las provincias y se consolidó un congelamiento que agrega una presión sobre las negociaciones fiscales entre la Casa Rosada y los gobernadores. La ausencia de transferencias vuelve más áspera la discusión por recursos en un contexto de ajuste.
1: Economía.
2: ¿Dónde invertir en junio las acciones, bonos y CDRs favoritos de los expertos? El arranque de junio volvió a mover reacomodaciones sobre acciones, bonos y CDRs en un mercado que sigue de cerca la baja del riesgo país, la dinámica de las reservas y el contexto internacional. El foco de los analistas está puesto en activos que todavía muestran recorrido si se sostiene la estabilidad financiera.
1: En el mundo.
2: Negociaciones estancadas. Irán revisa la propuesta de acuerdo con Estados Unidos mientras persisten las tensiones y Hormuz sigue bajo presión. Teherán evalúa una nueva propuesta de acuerdo con Washington en medio de un escenario todavía cargado de tensión en Medio Oriente. La falta de definición mantiene bajo presión a Hormuz y deja al mercado global pendiente de cualquier novedad sobre energía y seguridad regional.
1: Deportes.
2: Marcelo Bielsa en Uruguay antes del Mundial, la promesa económica si sale campeón, el caso Nández y las disculpas de Suárez. Marcelo Bielsa habló antes del Mundial sobre el estado del plantel uruguayo, defendió decisiones polémicas y hasta dejó una promesa económica en caso de salir campeón. La conferencia reforzó el tono del liderazgo del entrenador en la previa del debut y reactivó el seguimiento sobre una de las selecciones más observadas del torneo.
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0: gracias por los aplausos. Muchísimas gracias.
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0: Estamos en la recta final de este capítulo de martes 2 de junio. Saludos al amigo Maxi, al amigo Hernán, a los chicos de Profegar. Les mando un abrazo enorme. Ya vamos hasta salir con sus pedidos. Saludos al amigo Carlos también, que hoy estuvimos cumpliendo con sus pedidos. Gracias por la comunicación, como siempre. Al amigo Ignacio, un fuerte abrazo. Nos estaba pidiendo un enganchadito de Los del Fuego y ahí estuvimos cumpliendo con el amigo.
1: No sé tú, pero yo.
0: Cumplíamos también con los pedidos de Mariana y Fernanda, Luciano Pereira y Ricardo Montaner. Para nuestra amiga Rita estuvo sonando La Carretera por Julio Iglesias y Los Palmeras, Esa. Para nuestra amiga Vero sonaba Pastor de los Santos y Ramiro. Para nuestra amiga Vero estuvo sonando, ¿qué dije? Para nuestra amiga Pau estuvo sonando, ahí está, para nuestra amiga Pau estuvo sonando Pastor y Ramiro. Para nuestra amiga Vero estuvo sonando Ricardo Arjona. Para el amigo Mario estuvo sonando un enganchadito de Cumbia Santafesina. Para el amigo Ángel estuvo sonando Huguito Flores y también estuvo sonando Pastor de los Santos.

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2: Las 17 horas, 8 minutos.

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0: Saludos para el amigo Maxi y para el amigo Hernán, que se quedan hasta las 6 laburando y nosotros les hacemos compañía a los chicos de Profigar, saludos. Estuvo sonando Cumbia Libre con Juanjo y un enganchadito en vivo de Cumbia Libre. Para mi amigo Carlos de Recreo también estuvimos cumpliendo con sus pedidos. Le mandamos un fuerte saludo. Saludo enorme también para el amigo Ignacio que nos pedía Los del Fuego. Un abrazo grande. Saludos a nuestras amigas Mariana y Fernanda que nos habían pedido Lucianito y Ricardo Montaner y estuvimos cumpliendo con ellas. Cumplíamos con nuestra amiga Rita que nos pedía Julio Iglesias y Los Palmeras. Cumplíamos con el amigo Mario que nos pedía un enganchadito de cumbia santafesina. Cumplíamos con nuestra amiga Vero que nos pedía Todo Termina de Arjona. Cumplíamos con nuestra amiga Pau que pedía Pastor y Ramiro. ¿Cómo que no? Ahí está, muy bien. Cumplíamos con los pedidos del amigo Ángel que nos había pedido Pastor de los Santos enganchadito con guitarra y también nos había pedido nos había pedido Luisito Flores. Saludos al amigo Luis. Saludos a Raúl. Saludos al amigo Ale, el peluquero Cabaña. Saludos a nuestra amiga Alicia. Saludos a Susi. Saludos a Cris. Saludos a Vivi. Saludos a María Belén. Saludos al amigo Coco. Saludos a Clara. Saludos al amigo Ramón. Saludos a Cristian. Saludos a Belinda. Gracias a todos por estar del otro lado. Recuerden, mañana a las 10, Tangos con María Sol. Nosotros arrancamos a las 12 del mediodía, acá por 98.9, la radio de los empleados de comercio. Los esperamos a todos.
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0: las 17 horas, 41 minutos.
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1: De esta manera, estamos llegando al final de este capítulo de día martes, aquí en 98.9. Agradeciendo tu sintonía y que nos acompañes día a día, si Dios quiere. Nos encontraremos mañana miércoles. Los esperamos a todos. Chao. Hasta mañana.

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3: Las 18 horas, 36 minutos.

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3: Las 19 horas, 7 minutos.

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1: Me gustó mucho. Muchas gracias por todo, de verdad que sí. Nos estamos viendo, su suerte.
2: ¿Cómo estás?
1: Mira este loco, no le hagan caso a este loco.
3: ¡Bueno, Ricky!
1: ¿Qué pasa, tío? ¿Cómo estás? ¿Qué haces por acá, man?
2: Nada, tranquilo, voy para la piscina, ¿y tú?
1: Ah, yo voy para allá luego.
2: ¿También?
1: Yo voy para allá, sí, pero espérate, vamos a tirar una foto. Aquí va.
2: Vamos.
1: ¿La pruebas?
2: Duro. ¿Pero me la envías?
1: Claro,
2: me la envías. Por supuesto. Ya te veo.

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3: Las 20 horas, 38 minutos.

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La Federación Argentina de Empleados de Comercio y Servicios, FAECIS, junto a la Cámara Argentina de Comercio, CAC, la Confederación Argentina de la Mediana Empresa, CAME, y la Unión de Entidades Comerciales, UDECA, informan que han llegado a un nuevo acuerdo paritario que regirá para los meses de abril, mayo y junio del 2026. El entendimiento contempla un incremento del 5%, distribuido de forma escalonada de la siguiente manera: un 2% en abril, un 1.5% en mayo y un 1.5% en junio. Asimismo, se establece el pago de un bono extraordinario de 120 mil pesos para los trabajadores de todas las categorías. 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